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3: Buen día para todos. Empezamos a repasar esta

0: Y de vuelta empezamos a repasar en la radio 60 minutos de todo lo que ha dejado este fin de semana. Buena jornada de día lunes 8 de junio con inestabilidad en muchos sectores de la República Argentina. Así empezamos a repasar este día y así empezamos a transitar estos 60 minutos. Jornada de mañana, jornada de ida y vuelta para arrancar con las noticias que marcan agenda para el lunes, para arrancar informados en cada una de las localidades en este recorrido. Fin de semana que está atravesado por las elecciones que se vivieron en Perú, cerraron la mesa de votación de OMPE, de los primeros resultados oficiales que se conocieron en la jornada del día de ayer. Tras la boca de urna, daban como ganadora a Fujimori por un margen mínimo. Recordemos que Fujimori y Roberto Sánchez se disputaban la presidencia voto a voto hasta últimas horas de la jornada del día domingo y las primeras horas de este día lunes. Vamos a estar con esto en un ratito nada más. Vamos a hablar sobre la Libertad Avanza. Está buscando fortalecer la estructura bonaerense y ordenar la interna rumbo al 2027. Aún sin candidato definido, el sello trabaja en la apertura de un nuevo local partidario en San Telmo y sobre todo apunta los principales cañones o los principales referentes del movimiento político allí en Provincia de Buenos Aires de cara al 2027. Entre noticias para el arranque de la semana, hablamos también de algo de lo que el fin de semana indudablemente es la noticia y que comenzaba el día viernes con la lamentable información, la muerte de Carlos Solari, del Indio Solari, del recordado líder vocalista de Patricio el Rey y sus Redonditos de Ricota, donde un centenar, miles y miles de fanáticos recorrieron para darle el último adiós a el recuerdo del Indio Solari, que continúa, por supuesto, porque esto es interminable. Vamos a estar repasando estas noticias también en esta jornada del día lunes en el arranque de la semana. Hablando del arranque de la semana, la justicia está mirando de reojo ese reloj de arena que sigue cada granito cayendo para saber cuál va a ser el día con los detalles que el propio Manuel Adorni pueda dar explicación sobre su patrimonio. El jefe de gabinete va a dar o deberá presentar una justificación patrimonial en la causa por presunto enriquecimiento ilícito. El juez Ariel Hijo y el fiscal Gerardo Policita esperan dos informes claves para avanzar. Profundicen así las averiguaciones sobre las criptomonedas que hay en torno nada más y nada menos que a este vínculo. Por un lado, el viaje a Punta del Este. Por otro lado, la compra de los departamentos. También la utilización de recursos para criptomonedas. Es lo que se espera y lo que se aguarda del propio jefe de gabinete. Señoras, señores, hablando de dinero, la racha de compra de dólares de Banco Central ya es la tercera más larga de la historia. De continuar, podría llegar a ser la primera a fines del tercer trimestre. Un informe privado destaca que ya es la segunda en volumen y lo vamos a repasar en esta jornada. En materia internacional, más de 1 millón de fieles acompañaron al Papa León XIV en Madrid. El pontífice celebró la misa de Corpus Christi en la Plaza de Cibeles, rodeado de una multitud de creyentes. Los reyes de España también estuvieron presentes en este acto significativo en la jornada del día de ayer. Señoras, señores, empezamos a repasar este lunes. El muy buen día para todos. El arranque de la semana, empezamos a transitar este día y empezamos a transitar en la radio esta jornada. Soy Lucas Laurenti, comience de vuelta y durante 60 minutos nos informamos en la radio, durante 60 minutos nos acompañamos en esta edición.
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0: Información necesaria para arrancar el lunes, información necesaria para empezar a vivir esta semana con tal vez las claves de la semana. Claves de la semana que también tenemos que ir poco a poco recorriendo cómo está el caso en la provincia de Córdoba, en la ciudad de Córdoba, el crimen de Agostina Páez. Avanza las pericias y crece la expectativa por las declaraciones de los acusados. La causa ya tiene dos detenidos. El fiscal Raúl Garzón anticipó que espera que Claudio Barrelier se recupere para avanzar con indagatoria. Esta semana podría haber otra declaración tan importante como la es la del segundo detenido, como es Osvaldo Faceta. Vamos a estar con los detalles que se conocieron también en esta semana. Señoras, señores, así repasamos las noticias y así recorremos este día en la radio. Buena mañana para todos. Hablamos hace un ratito nada más acerca de la demostración de miles de fanáticos que tuvieron en las calles de Buenos Aires, los miles y miles de demostraciones de cariño, de amor y de devoción al Indio Solari. El gobierno rechazó las críticas por el velatorio del Indio Solari. Dijeron, les ofrecimos Tecnópolis, y nos respondieron que no. Las autoridades nacionales aseguraron que hicieron todas las gestiones pertinentes para organizar este funeral del músico, pero sus familiares prefirieron coordinar con la provincia de Buenos Aires y no aceptar el ofrecimiento del gobierno nacional. Habrá tiempo para hablar de esto. Lo cierto es que en la jornada del día de ayer fueron incansables la cantidad de personas que estuvieron recorriendo en la ciudad hasta altas horas de la madrugada, entrado ya el día lunes en las calles de Buenos Aires. La ceremonia, que comenzó a las 10 del domingo en el Polideportivo José María Gatica en Avellaneda, hubo corte de tránsito en la zona, un importante operativo de seguridad, aunque no hubo incidentes en la jornada del día de ayer. Esto fue lo que mostró la fotografía de miles y miles de personas en este fallecimiento. La noticia que sacudió a la República Argentina y que desató una ola de homenajes espontáneos en todo el país. Señoras y señores, son las noticias justamente que han dejado huella del día domingo y en esta semana. Mañana de lunes, para repasar mañana de lunes, para transitar en esta edición. Mañana de lunes, por supuesto, en función a lo que decíamos, que con la llegada del Mundial, que va a ser esta semana. Ya vamos a estar hablando en materia deportiva también lo que se viene el próximo jueves. Sabe que la expectativa puesta en la República Argentina es sobre la presentación de cuál es el patrimonio de Manuel Adorni, del jefe de gabinete. Ya es un hecho, en las próximas semanas Adorni deberá dar explicaciones en los tribunales federales de Comodoro Py. La justicia está ultimando detalles para convocarlo por dos causas: la que investiga el crecimiento de su patrimonio y la que escarba sobre su vínculo con su amigo y periodista Marcelo Grandío, quien ganó contratos con el Estado y le pagó al jefe de gabinete y su familia un viaje en un jet privado a Punta del Este. A pedido del fiscal federal Gerardo Policita, la Dirección General de Asesoramiento Económico y Financiero en la investigación prepara un informe que dirá si las cuestiones del ministro coordinador cierran o no. Ese análisis contable también precisará la magnitud del presupuesto de enriquecimiento ilícito en caso de verificarse las irregularidades. Para lograr esto, los especialistas están cruzando toda la información obtenida durante la pesquisa, desde los ingresos de dinero, justamente de bien, deudas, pagos más grandes para compra de propiedades, por ejemplo, hasta los gastos corrientes del día a día. La inspección de todos los movimientos financieros estarían terminadas entre los últimos días de este mes y las primeras semanas de julio, cuando se había estimado que iba a estar recién el resultado a principios de junio. Que la declaración va a ser justamente un contrapunto para saber dónde están esas diferencias, si es que la hubiera, ¿no? Es lo que estimaron al menos las fuentes consultadas. Cuando se ponga una cifra al presupuesto o al supuesto enriquecimiento ilícito de Adorni, el fiscal Policita estará en condiciones de pedirle al juez Arelijo que haga un requerimiento de justificación patrimonial justamente para el investigado jefe de gabinete del oficialismo. Señoras y señores, así repasamos esta jornada y así repasamos esta edición en el día lunes. Hay muchas novedades, tenemos que hablar del deporte también, los amistosos el fin de semana, el triunfo de la selección argentina de fútbol ante Honduras, se viene en el día de mañana el segundo de los partidos ante Islandia. Fórmula 1, tenemos que hablar sobre el resultado en Italia, allí en Mónaco, el Principado de Mónaco. Estaba pensando en función a lo que se viene, que son las próximas fechas de la Fórmula 1, de los grandes premios que hay en el mundo. Y atentos también a la última parte de la temporada que tiene que ver con Medio Oriente, que vamos a estar repasando información también en torno a lo que está sucediendo allí. Señoras y señores, así empezamos a recorrer esta jornada y así empezamos a transitar este día lunes. Nos acompañamos durante 60 minutos con como siempre, en esta ida y vuelta. Quedamos en este día 8 de junio.
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0: Señoras, señores, ahora música en la radio. Ya venimos con más noticias. Simplemente quédate. 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
1: Y ahora hacemos una breve pausa en la radio. En un ratito ya volvemos con más noticias. En un ratito ya retornamos con más Ida y Vuelta.
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Y de poco nos metemos en la semana, y así como quien no quiere la cosa, y al terminar esta semana ya llegaremos a la primer quincena del mes de junio. Recién estamos arrancando el junio, no llegamos al día, recién estamos en el lunes, pero así vamos avanzando, por supuesto, esta jornada. Y hablando de avanzar la semana, lo decíamos, tras el cierre del fin de semana, el día domingo, más de 1,000,000 de fieles acompañaron al Papa León XIV allí en Madrid durante una misa celebrada el día domingo en la Plaza de Cibeles en Madrid. Vamos a estar con estos datos y con estos detalles en un rato nada más en la síntesis de noticias. Vamos a hablar de justicia, porque Casación revocó la domiciliaria del líder de la secta rusa y ordenó estudios médicos antes de definir el traslado a una cárcel en materia internacional. Y también tenemos que hablar acerca de lo que el propio presidente Javier Milei, junto a un ex militar de Israel, encabeza este tributo a una figura del judaísmo en el Palacio de Libertad. Claro, el mandatario hablará en una ceremonia. También va a recibir a un ex militar de Israel que pasó 2 años cautivos en Gaza y a delegaciones argentinas que participarán de los Juegos Macabeos. En medio justamente de esta reactivación del conflicto del Medio Oriente, Javier Milei encabezará una agenda de actividades para reforzar sus lazos con Israel, que muchos en la República Argentina, principalmente opositores más que oficialistas, miran como algo de desconcierto o incrédulos sobre la relación directa que tiene el mandatario nacional con Israel, ¿no? El primero de los gestos de Milei hacia uno de los principales socios geopolíticos se va a producir hoy a la hora 21:30 durante su participación en un evento religioso en el Palacio de Libertad de la Ciudad de Buenos Aires, el tributo al Rebe de Lutavich. Se trata de una conmemoración por el 32º aniversario de la muerte del rabino Menachem Mendel Sherson, una figura espiritual muy influyente para un sector de la comunidad judía, por la que el mandatario manifestó su admiración y en más de una oportunidad, ¿no? Según comunicó la organización Chabad Argentina, Milei compartirá unas palabras de homenaje al Rebe, cuya tumba visitó tras asumir la presidencia, y nuevamente en marzo de este año también hablará Joseph Zain Ohana, un ex militar de la Fuerza de Defensa de Israel que pasó 2 años cautivo como rehén de Hamas. Al día siguiente, el presidente recibirá a Ohana en la Casa Rosada a las 10, esto va a ser mañana martes, en una agenda que también incluiría la recepción de cartas de credenciales de diplomáticos y una reunión a las 12 con representantes de las delegaciones argentinas que competirán en los Juegos Macabeos. Conocidos como las Olimpiadas Judías, se trata de un evento multideportivo internacional organizado cada 4 años en Israel por la Unión Mundial Maccabi. Bueno, esta es la relación directa que se lo va a ver al propio mandatario argentino en la jornada del día de hoy y por la noche y mañana por la mañana.

Semana que arranca con la mirada puesta en la economía, la mirada puesta en el comportamiento del dólar y la mirada puesta también en las compras del Banco Central en función al atesoramiento y esta racha de inversiones que viene haciendo. Este informe privado ha destacado el hecho de que el Banco Central ya encadenó más de 100 ruedas consecutivas de compras en lo que hasta ahora es la tercera racha más prolongada de la historia. Esa racha compradora solo fue superada por los ciclos de febrero-noviembre del 2004, fueron 184 ruedas, y septiembre 2006 a mayo 2017, que fueron 161 ruedas. Dice un informe de Maximiliano Gutiérrez, especialista en temas monetarios y cambiarios de letra de Fundación Mediterránea. No obstante, agrega el balance, adquiere mayor relevancia al evaluar los montos acumulados bajo esta métrica. El ciclo actual escala al segundo puesto histórico, quedando únicamente por detrás del periodo 2006-2007, cuando se adquirieron 11.100 millones de dólares. Recordemos que ya la República Argentina está por encima de los 10.000 millones de dólares y las miradas y los objetivos puestos a través de el justamente Fondo Monetario Internacional con la Argentina, que estuviera para este 2026 entre los 10.000 millones y los 17.000 millones de atesoramiento. Por otra parte, si la serie de jornadas compradoras se extendieran sin interrupciones hasta fin de septiembre, podría convertirse también en la más prolongada, aunque mantener la tendencia se dificultará una vez que termine el periodo dorado de liquidación de divisas del agroexportador, ¿no?, que normalmente culmina cerca de mediados de año. El informe precisa que el Banco Central ya absorbió cerca del 21% del volumen total de operado en el mercado libre de cambios, cuatro veces la meta inicial estimada por el equipo económico, y ya cuenta compras por poco más de 10.000 millones de dólares, como decíamos, a raíz de un promedio diario de 100 millones de dólares, es lo que dice el informe. Con el primer hito de la hoja de ruta oficial formalmente cumplido, dice el autor, el gobierno ya apunta hacia el segundo objetivo de comprar fija entre el límite máximo, que son los 17.000 millones de dólares, como el acuerdo establecido con el Fondo Monetario Internacional. Detrás de la oferta de divisas de absorber el central, explica Gutiérrez que están el aumento del superávit comercial y la venta de dólares provenientes justamente de obligaciones negociables del sector privado y la colocación de deuda de algunas provincias. Desde las elecciones a la fecha, se calcula ambas fuentes que aportarían 15.500 millones de dólares para el país. Esto es la estimación para este 2026.

Repasamos esta jornada, repasamos esta mañana de día lunes con algo de inestabilidad en muchos sectores de la República Argentina, lo decíamos, pero una semana que va a tener un cambio de temperatura que poco a poco va a estar marcado con este mejoramiento. Señoras, señores, nos vamos en la radio a repasar en este momento síntesis de noticias.

0: Lo reiteramos, más de 1 millón de fieles acompañaron al Papa León XIV en Madrid. El pontífice celebró la misa de Corpus Christi en la Plaza de Cibeles, rodeado de una multitud de creyentes. Los reyes de España también estuvieron presentes en este acto significativo. Casación revocó la domiciliaria del líder de la secta rusa y ordenó estudios médicos antes de definir su traslado a una cárcel. La Cámara Federal hizo lugar al planteo de la Fiscalía contra Konstantin Rudnev, acusado de trata de personas en Bariloche. La defensa anunció que apelará la decisión ante la Corte Suprema y destacó que dos abogadas internacionales fueron admitidas como amicus curiae en el expediente. Crimen de Agostina, avanza las pericias y crece la expectativa por las declaraciones de los acusados. La causa ya tiene 2 detenidos. El fiscal Raúl Garzón anticipó que espera que Claudio Barrelier se recupere para avanzar con la indagación. Esta semana podría haber declaración de su amigo Osvaldo Faceta. La industria no repunta, la producción y las ventas cayeron un 40% en las fábricas, según la UIA, una encuesta de la Unión Industrial Argentina que cuenta del complejo momento que atraviesa el sector. La situación se agrava para las micro, pequeñas y medianas empresas. El adiós a una leyenda. Se movilizaron más de 8 kilómetros de fila para despedir al Indio Solari. Voceros del Ministerio de Seguridad estimaron que cerca de 1 millón de personas se acercaron al predio. El velorio inició ayer a la mañana a las 10, una hora antes de lo previsto por la incesante llegada de fanáticos. Estados Unidos alertó sobre la presencia de misiles y drones en el espacio aéreo de Jordania tras el ataque de Irán a Israel. La embajada estadounidense en el país recomendó a sus ciudadanos permanecer bajo techo, buscar refugio inmediato y evitar desplazamientos. Un terremoto de 7.8 en la escala de Richter sacudió a Filipinas. Hay un muerto, edificios colapsados y alerta de tsunami. El sismo se reportó cerca del sur del país. Repasamos en la radio síntesis de noticias.
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0: Tenemos que hacer una pausa ahora en las noticias. Dejamos así de lado la rutina y nos vamos a escuchar canciones, música programada en este ida y vuelta.

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1: Breve pausa en la radio, ya volvemos con más noticias. Señoras, señores, quédense.
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0: Repasamos noticias en la radio, abrimos el lunes y nos vamos a ir a las provincias. Nos vamos a repasar las noticias en cada uno de los rincones de la República Argentina y empezamos por la provincia de Córdoba. En este caso tenemos que hablar acerca de este caso que ha sacudido a la República Argentina, no solamente a la provincia, no solamente a la ciudad de Córdoba. Hablamos del femicidio de Agostina Vera. En el marco de esto, esta semana habrá novedades porque se está investigando este femicidio. La adolescente de 14 años asesinada en Córdoba entra esta semana en una etapa decisiva. Mientras la Fiscalía continúa incorporando pruebas científicas, testimonios e informes periciales, se espera que comience la indagatoria de los imputados y no se descarta nuevas detenciones. El caso que conmocionó al país tiene hasta el momento dos detenidos. Por un lado está Claudio Barrelier, acusado del femicidio. Por otro lado está Osvaldo Faceta, imputado por encubrimiento agravado en un contexto de violencia de género. Por ejemplo, con Barrelier se va a guardar que su estado de salud así lo permita, fue lo que dijo el fiscal Raúl Garzón, que agregó: estamos avanzando en todo momento con la investigación. Las declaraciones de los imputados será en los próximos días, pero no tengo fecha, es lo que ha dicho hasta el día viernes. La situación del principal acusado continúa siendo uno de los factores que condicionan el avance procesal. Según lo indicó el fiscal, hasta el cierre del día viernes, Barrelier permanecía internado bajo un estricto operativo de seguridad. Recordemos que hasta anoche seguía internado. Conste que está bajo absoluta vigilancia personal, fílmica y médica, para evitar autoagresión de terceros y siempre observando así su salud, fue lo que dijo el fiscal Garzón. Uno de los movimientos más importantes previstos para los próximos días es la declaración indagatoria de Osvaldo Faceta, el amigo de Barrelier, que vivía en la casa de barrio Cofico, donde los investigadores creen que ocurrió este crimen. La audiencia había sido prevista para esta semana, pero finalmente fue postergada. De acuerdo con su abogado defensor, Eduardo Javier Medina Allende, todavía no pudo acceder formalmente entonces a este expediente. Faceta quedó detenido luego de que la fiscalía reuniera elementos que, a criterio de los investigadores, permiten sospechar que pudo haber colaborado para ocultar el crimen. Entre otros aspectos, los investigadores analizan su participación de las horas posteriores a la desaparición de Agostina. Los contactos que mantuvo, por ejemplo, con la madre de la víctima y una serie de movimientos registrados alrededor de la casa ubicada allí en calle Juan del Campillo, al 800, como decíamos, en barrio Cófico. Bueno, el ADN hallado bajo las uñas de Agostina es otra clave. En paralelo, la fiscalía guarda resultados de las pericias que podrían sumar información clave para esta causa. Según trascendió el informe preliminar de autopsia, los especialistas detectaron rastros hemáticos debajo de la uña del adolescente. Ahora los estudios genéticos buscan determinar a quién pertenecen esas muestras. Los investigadores consideran que esos análisis podrían aportar información clave sobre la mecánica del crimen y sobre, por ejemplo, la eventual participación de otras personas que también podría esta semana quedar sindicadas como coautores o al menos en principio encubridores. Lunes, arrancamos la semana y nos vamos a ir ahora, lamentablemente, a Santa Fe con esta noticia, esta tragedia en la ruta. Cuatro personas murieron en un terrible choque frontal. Esto se dio cuando cuatro personas perdieron la vida en un trágico choque frontal ocurrido en la ruta provincial 94, específicamente en la conocida curva de García Varela, esto en la provincia de Santa Fe. Este accidente tuvo lugar en la jurisdicción de Teodelina, en el departamento General López, aproximadamente a 346 kilómetros al sur de la capital provincial. Los primeros informes indican que el impacto fue entre una camioneta Toyota Hilux blanca y un Chevrolet Prisma. En la camioneta viajaban tres hombres, mientras que el auto era conducido por una sola persona. Según lo confirmado por el jefe del Cuerpo Activo de Bomberos Voluntarios de Teodelina, Leonardo Mena, fue fatal para todos los participantes esta dramática situación que se vivió nada más y nada menos que en la jornada del día de ayer, domingo en la mañana, bien temprano. Nos vamos a provincia de Buenos Aires porque están investigando allí el robo de 700 vacunos en Islas del Pedro, entre San Pedro y Varadero. Efectivos del Comando de Prevención Rural y de la Prefectura inspeccionaron embarcaciones y animales que en busca de pistas sobre una millonaria sustracción de Hacienda. Durante los controles detectaron bovinos con marcas presuntamente adulteradas. Hay un laberinto, ¿no? De riachos, humedales, pastizales en esta zona del Delta del Paraná se transformó en el epicentro de uno de los mayores casos de villato registrado en la región en la historia reciente. En una geografía inhóspita que desafía los controles tradicionales, una organización criminal coordinó la sustracción sistemática de alrededor de 700 vacunos desde un establecimiento rural isleño. El predio afectado, una inmediación que abarca cerca de 6.000 hectáreas en la zona compartida por la jurisdicción política de San Pedro y Varadero, pasó a ser foco prioritario de la investigación judicial que intenta desarmar entonces así una trama tan lucrativa también como alarmante justamente. En San Luis, una joven murió tras perder el control de su moto en la ciudad. Lo cierto es que esta joven de 26 años murió el día sábado por protagonizar un siniestro vial en la ciudad capital de San Luis. El hecho ocurrió en la calle Esteban Adaro, entre San Francisco y Catamarca, en el barrio Ampiá. Según las primeras averiguaciones, la joven circulaba en una motocicleta de 110 centímetros cúbicos cuando, por causas que se estaban investigando, perdió el control del rodado, lo que provocó que suba a la vereda y choque contra un pasamano y un cartel publicitario. Personal del Servicio de Emergencia Médica Provincial, SEMPRO, llegó al lugar y constató así su fallecimiento. La policía continuaba investigando en la jornada del día sábado los hechos de este dramático accidente en la ciudad capital. Nos quedamos en la provincia de San Luis porque condenaron a 15 años de prisión a un hombre por abuso sexual reiterado en Villa Mercedes. La justicia puntana condenó a 15 años de prisión a un hombre hallado responsable del delito de abuso sexual con acceso carnal reiterado. La sentencia fue dictada en la ciudad de Villa Mercedes a través de un juicio abreviado, instancia en la que el acusado reconoció su responsabilidad penal y aceptó la pena acordada. Según se informó, la investigación se inició en octubre del año pasado, tras una intervención policial en la que la víctima manifestó estar siendo víctima de abusos sexuales. A partir de esa denuncia se puso en marcha la causa judicial que derivó justamente en esta condena. De acuerdo con los elementos reunidos durante la investigación, los episodios habrían comenzado cuando la víctima era adolescente y se habría prolongado durante varios años, hasta el momento en que se realizó la denuncia. Durante el proceso, el imputado admitió los hechos atribuidos, lo que permitió avanzar mediante el mecanismo de juicio abreviado y arribar a una sentencia condenatoria. La justicia provincial dispuso que el hombre cumpla la pena de 15 años de prisión en el servicio penitenciario provincial. El fallo pone fin a una causa que comenzó tras la denuncia realizada por la víctima y que culminó con el reconocimiento de responsabilidad por parte del acusado ante la justicia. Esto es lo que sucedió en la provincia de San Luis. Señoras y señores, repasamos noticias en esta jornada de lunes. Y antes de cerrar este repaso por las provincias de la República Argentina, vamos a ir hasta Salta, porque ha comenzado la Semana Gastronómica, un concurso nacional allí en la provincia del Norte, con un concurso de chef en el día sábado. Comenzó la décima edición en Salta, de la Semana Gastronómica, que se desarrolla hasta el próximo jueves, hasta el día 11 de junio. El vicepresidente de la Federación Empresaria Hotelera Gastronómica de la República Argentina, él es Carlos Mellano, dijo que este es un gran concurso, ya es la décima edición que se celebra en la provincia de Salta. La Semana Gastronómica incluirá capacitaciones, clases magistrales, cocina en vivo y habrá diversas promociones diarias a lo largo y lo ancho de las provincias para conocer promociones y poder justamente disfrutar de esta semana. ¿Hasta cuándo será? Hasta el próximo jueves 11 de junio. Señoras y señores, dimos una vuelta por las provincias de la República Argentina. Avanzamos con más en esta y de vuelta en la edición del lunes, en este 8 de junio.
1: Son las 9:34.
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0: Con música. Información necesaria con música. Ahora disfrutamos de la pausa. Ya venimos con más noticias en la edición del día de hoy.

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1: Hasta acá repasamos noticias. Hacemos una pausa.
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1: Repasamos la jornada del día de hoy, repasamos esta edición en el día lunes, en el arranque de la semana y claro, tras un fin de semana cargado de deportes, cargado de inspiración aeróbica, competencia, la mirada está puesta en lo que va a ser el comienzo el próximo jueves de la Copa del Mundo, pero ya va a haber tiempo para hablar sobre las novedades que ha dejado estos amistosos, porque no todo en el mundo es fútbol, no todo en el mundo es lo que sucede en esa cancha de 11 contra 11, sino que también, por ejemplo, hubo automovilismo el fin de semana. Gran Premio de Mónaco, tras una carrera accidentada, Franco Colapinto terminó 14º y no pudo sumar puntos el piloto argentino. Lo cierto es que no pudo mejorar su performance en una carrera marcada por una interrupción con bandera roja y varios abandonos. Lo dijo el propio Franco Colapinto. Fue una carrera aburrida, así lo dijo. La victoria quedó en manos de Kimi Antonelli, que volvió a imponerse con su Mercedes y sigue afianzando así la lucha en el campeonato. Este Gran Premio de Mónaco, la edición 2025, fue la que terminó nada más y nada menos que con la 15ª posición de Franco Colapinto y que mostró así su frustración.
5: Una carrera muy larga, la verdad que muy frustrante porque no salió nada. Largué bien, después tuve algún que otro ahí casi sobrepaso, pero es imposible pasar y después paramos temprano, perdimos 2 puestos en la parada, después no paró nadie y agarraron la bandera roja, cambiaron gomas con la bandera roja y en el relanzamiento me chocó Fernando, me hizo que lo choque a Hulkenberg, no, un desastre, y después yo choqué a Carlos, que venía lento en el medio de la pista. La verdad que una carrera muy frustrante, un fin de complicado, pero una carrera que podría haber oportunidades, pero como que no las aprovechamos y nada, da un poco de bronca, habrá que rever todo y volver mejor en Barcelona. Es un fin de semana bastante especial acá el de Mónaco y Y nada, con bronca por obviamente no haber terminado un poco más arriba. Creo que eso es lo triste de correr acá, ¿no? De que está muy bueno clasificar y todo eso, pero cuando ya la carrera no se puede pasar y un auto que va a 4 segundos más lento por vuelta no lo va a pasar tampoco. Así que una carrera muy aburrida y especialmente frustrante, ¿no? Así que nada, una pena, creo que. Obviamente habrá que rever cosas y entender un poco el porqué de algunas situaciones, pero bueno, intentaremos mejorar para la próxima.
1: La palabra de Franco Colapinto en la jornada del día de ayer tras el paso por el trazado del Principado de Mónaco en su 15ª posición. Y en la jornada del día de ayer también se jugó el tenis, claro, se jugó la final de Roland Garros. Y esto realmente fue noticia durante la coronación de Alexander Zverev, que le ganó a Flavio Cobori y consiguió su primer título en estas tierras de arcilla. Alexander Zverev, el tercero en el ranking, y el sorprendente italiano Flavio Cobori, número 14, se enfrentaron en una final de Roland Garros que nadie tiene prevista que vuelva a pasar, de acuerdo a lo que eran los papeles, ¿no? Lo cierto es que en 5 sets el alemán rompió una racha personal y ganó su primer título de Grand Slam. La final del kurdo Philippe Chatrier comenzó a las 10 de la República Argentina, se extendió por casi 5 horas con un emocionante final en un duelo reñido, peleado hasta el último set. Zverev ganó 6-1, 4-6, 6-4, 7-6, 6-1 para cerrar un círculo de finales perdidas y romper una racha negativa personal. Llega a su título número 25 de su carrera y se posiciona en el tercer puesto del ranking ATP durante el fin de semana. Claro, fin de semana más que nada, expectantes y viendo todos la pantalla, viendo todos el día sábado, el amistoso entre Argentina y Honduras, pero también el resto y las novedades que vienen de cara al Mundial que arranca en 3 días nada más. Se viene la Copa del Mundo, se viene el jueves, arranca. Señoras, señores, habrá que esperar hasta la próxima semana para ver el debut de la seleccionada del seleccionado argentino de fútbol, con lo que va a pasar el fin de semana en la República Argentina. Pero hablamos acerca de algunas de las noticias principales que tienen que ver justamente con lo que sucedió, la preocupación de Dinamarca por Eriksen, que se volvió a desplomar en el campo de juego y se suspendió el amistoso, este amistoso internacional entre Dinamarca y Ucrania. La preocupación del mundo del fútbol creció en la situación de Christian Eriksen, el mediocampista que se tomó el pecho y cayó desplomado en el campo de juego. La situación preocupa más aún teniendo en cuenta que Eriksen ya había sufrido una situación similar en junio del año 2021 cuando tuvo un infarto en un partido de la Eurocopa. Cerca de los 64 minutos del encuentro, el mediocampista tuvo que ser rápidamente atendido por los médicos ante la alerta de los compañeros y rivales que estaban disputando el partido. En sus redes, la Confederación Danesa de Fútbol confirmó el estado de Eriksen, está consciente y se encuentra bien dada la circunstancia. El partido ha sido cancelado, fue lo que escribieron. El antecedente del jugador, que preocupa y alerta, pensando en su futuro y su salud, ocurrió en la Eurocopa 2021, el 12 de junio, ante Finlandia. Uno de sus compañeros evitó que se ahogara con la lengua y todo el mundo del fútbol quedó consternado por esa situación. Lo cierto es que el médico de Dinamarca de aquel momento habló sobre la operación donde se le instaló un defibrilador interno, hubo un paro cardíaco y fue revivido con una descarga. Christian está bien y abandonó el campo por sus propios medios, por lo que puede ver, el marcapaso respondió como debía. Perdió el conocimiento brevemente, pero lo recuperó muy rápido y pudimos comunicarnos con él de inmediato. Esta fue una de las alertas que dejó el fin de semana. Y las preocupaciones de cara a lo que es el arranque de la Copa del Mundo 2026 también vienen del lado de Brasil. Un jugador se lesionó y se perderá el Mundial. A días nada más del comienzo de la Copa, Carlo Ancelotti sumó un nuevo dolor de cabeza por la baja de Wesley. Lo cierto es que a tan solo días que comience el ecuménico certamen, Wesley, lateral derecho de la Roma, sufrió una lesión en el músculo aductor del muslo izquierdo, según confirmó la Confederación Brasileña de Fútbol en un comunicado oficial, y se va a perder así la Copa del Mundo. Wesley es un jugador muy querido en el grupo y siempre será considerado parte de este equipo que busca su sexto campeonato mundial, agregó justamente en apoyo al futbolista, nada más y nada menos que el Scratch, ¿no? La selección brasileña, que confirmó que el reemplazante del lateral derecho será Ederson, que se unirá a la delegación este lunes en Estados Unidos. Ederson juega de mediocampista, por lo que no es un reemplazante directo de Wesley, quien es lateral por derecha. Señoras y señores, si la mirada ha puesto también estos amistosos internacionales, lo que dejó el fin de semana, lo que dejó el día sábado, el día domingo, el triunfo de la selección argentina de fútbol ante Honduras por 2-0 y lo que se viene en este calendario, que muestran nada más y nada menos que los partidos que se han ido disputando, los partidos que han ido mostrando un poquito, algunos dicen que casi nada, otros con alguna suerte de movimiento que han tenido para ver cómo funcionaba cada uno de los equipos, pero sí lo cierto que hay muchos que se fueron cuidando, muchos que se fueron cuidando y que verdaderamente, nada más y nada menos, hay que esperar, la verdad, hasta que comience el Mundial para ver algo tan importante como es los encuentros previstos, ¿no? En cuanto a los amistosos que tienen que ver con esta semana, que van a continuar, recordemos que hoy a la hora 15:45 jugará Holanda-Uzbekistán, a la hora 16:10 estará el partido entre Francia y Irlanda del Norte, a la hora 20 Arabia Saudita ante Senegal, y cierra a la hora 23 en esta jornada Perú ante España, los partidos para esta jornada del día lunes, los partidos internacionales. Para mañana martes, amistosos, Congo ante Chile al mediodía, Armenia-Moldova al mediodía, Belarus ante Burkina Faso a la hora 13:30, Rusia y Trinidad-Tobago de Guyana a la hora 14, Hungría y Kazajistán, Irán a la hora 14, Azerbaiyán ante San Marino a la hora 15, y el último partido a la hora 22, Islandia ante la República Argentina, todos expectantes sobre lo que va a pasar en este ya el último partido previo al comienzo del Mundial. ¿Jugará Messi? Es la gran incógnita a esta hora sobre la pulga argentina. Señoras y señores, nos vamos, hasta aquí llegamos y hasta aquí repasamos esta hora de noticias. Hasta aquí recorrimos y de vuelta en la radio. Gracias por estar con nosotros, gracias por habernos acompañado, gracias por haber recorrido esta edición. Se quedan en compañía de la radio, volvemos más tarde para hacer la segunda edición de Ida y Vuelta. Gracias por estar allí y hasta entonces. Soy Lucas Laurenti, terminen muy bien esta jornada, el lunes recién arranca y los acompañamos como siempre desde la radio.
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1: Y ahora, breve pausa en esta ida y vuelta. La pausa con música en la radio. Ya venimos con más.

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6: Son las 10 en punto.
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0: Son las 10 y 31 minutos.
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0: Son las 11 con 2 minutos.
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0: Son las 11 y 6 minutos.
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0: Son las 11 y 31 minutos.
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3: Hoy queremos saludar a quienes están de cumpleaños. Ellos son Mario Formía, Eliana Rosso, Ariana Farrugia, Viviana Fernández, Miriam Gaviglio, Graciela Fisore, Valeria Perello, Cristina Giraudo, Analia Santopolo, Zulma Rodríguez, Maribel Cavallo, Juan Calvo y Ezequiel Quiñones. Para todos ellos, les deseamos un muy feliz cumpleaños. Que disfruten de su día.

0: Son las 11 y 45
1: minutos.
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0: Son las 11 y 45 minutos.
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Querido Aries, el paso de la luna por Piscis abre excelentes oportunidades en todas las áreas, dejándote con un ánimo alegre y optimista. Como el primer signo del zodiaco, es posible que aún así te encuentres enfrentando algunas situaciones desafiantes durante este tránsito, y eso podría hacerte sentir tenso o abrumado. Aún así, hay un lado positivo. Estas experiencias pueden guiarte hacia el reconocimiento y el éxito. Tauro, a medida que la luna pasa a Piscis, es posible que te sientas un poco sobrecargado, porque tus obligaciones probablemente se acumularán. Este es un momento de transición, y podrías encontrarte algo inseguro al verte encargado de algunas responsabilidades extra. Aún así, el lado positivo es claro. Estas nuevas posibilidades pueden ampliar tu perspectiva, así que da la bienvenida a los desafíos, aunque al principio parezcan intimidantes. Querido Géminis, hoy te sientes optimista a medida que ciertos obstáculos en tu vida comienzan a levantarse. Gracias a la luna en Piscis, tu experiencia, agudeza mental y decisiones firmes te aportarán una perspectiva valiosa. Al mismo tiempo, puede que no siempre sea fácil para quienes te rodean comprender del todo desde dónde vienes, lo que puede crear confusión o malas interpretaciones. Querido Cáncer, a medida que la luna se mueve a Piscis, puede que te encuentres sintiéndote nervioso o al límite. Puede que quieras acercarte a un amigo o a un familiar, pero dudas en abrirte. Los astrólogos te aconsejan ser sincero con alguien cercano y no reprimir tus emociones. Además, recuerda que incluso las experiencias más dolorosas de nuestra vida pueden dejarnos lecciones que duran toda la vida. Querido Leo, es natural que cada capítulo de tu vida traiga algunos obstáculos o contratiempos inesperados, y puede que eso te haya dejado sintiéndote emocionalmente agotado. Aún así, con la luna en Piscis, es mucho más probable que recuperes tu buen ánimo y encuentres soluciones prácticas a lo que sea que haya estado pesándote. Las preocupaciones relacionadas con las personas más cercanas y queridas para ti probablemente se resolverán rápido, sin desencadenar más desacuerdos. Querido Virgo, hoy podrías sentirte arrastrado por cambios de humor debido a la luna en Piscis. Esto podría tener un efecto ligeramente adverso en tu bienestar, junto con un aumento en tus gastos. Aún así, ten en cuenta que esto es solo una fase pasajera. Y si te acercas a tu familia y refuerzas tus conexiones existentes, empezarás a sentirte mucho más tranquilo. Los astrólogos sugieren que fortalezcas de manera constante tus lazos familiares mediante una comunicación sincera y abierta.

Querido Libra, con la luna en Piscis, puede que te sientas abrumado por todo lo que está sucediendo a tu alrededor. Podrías estar enfrentando un día bastante frenético. Aún así, una parte de ti está deseando la oportunidad de bajar el ritmo, respirar y tomarte un tiempo personal para ordenar las cosas. Mira la realidad de tu ritmo reciente. Si has estado exigiéndote demasiado e invirtiendo un esfuerzo excesivo durante los últimos días, este es el momento adecuado para devolverle el equilibrio a todo. Querido Escorpio, los astrólogos indican que la posición de la luna en Piscis hoy puede atraer buena fortuna y prosperidad para ti. Tu anhelo de una vida sencilla y cómoda te dará la motivación para mantener el ritmo ante circunstancias que cambian rápidamente. Aún así, si quieres lograr éxito financiero hoy, necesitarás combinar una planificación cuidadosa con un esfuerzo constante y decidido. Te fijarás objetivos que solo tú puedes alcanzar mediante tu propia iniciativa.

Querido Sagitario, con la luna en Piscis, puede comenzar una fase productiva para algunos de ustedes. Últimamente, es posible que muchas cosas hayan estado pesando en tu mente y puede que ya hayas notado un impulso significativo en tus planes durante este periodo. Puedes anticipar que el tiempo por delante será bastante gratificante para ti en lo profesional. Como aconsejan los astrólogos, deberías aprovechar al máximo esta ventana de resultados rápidos para poder avanzar. Esto también puede ser un momento ideal para entender con claridad lo que realmente esperas y deseas. Querido Capricornio, es hora de levantar el ánimo. Hoy, con la luna en Piscis, te sientes esperanzado, optimista y genuinamente alegre. Es probable que seas recompensado en tu vida profesional. Mantente agradecido y humilde durante esta fase, sugieren los astrólogos. Te favorecerá desarrollar un nuevo conjunto de habilidades o hacer un gran esfuerzo por cumplir con las expectativas de tu organización. Es un día favorable para los capricornianos en campos técnicos, ya que es probable que logren éxito en sus objetivos profesionales. Querido Acuario, hoy puedes sentirte algo inquieto en asuntos personales debido a la luna en Piscis. La conexión que compartes con alguien cercano podría sentirse menos cálida o cooperativa. Por mucho esfuerzo que pongas en arreglar las cosas, puede que los problemas no desaparezcan de inmediato. Sé considerado y, si es necesario, da un poco de espacio. Usa tu tacto y tu diplomacia para manejar la situación.

0: Querido Piscis, preocupaciones vagas y difíciles de definir pueden hacerte sentir tenso e intranquilo hoy, ya que la luna está en Piscis. No dejes que el miedo te domine por razones que ni siquiera puedes identificar, e intenta no cargarte con estrés innecesario, querido Piscis. Después de todo, ahora mismo es probable que no haya una base real para esos temores. Tienes la costumbre de darle demasiadas vueltas a las cosas y alterarte, y eso con el tiempo puede pasarle factura a tu salud.
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4: Son las 12:01.

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9: Son las 12:30.
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0: Muchas gracias.
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Son las 2:04.

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Son las 2:32.

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1: Son las 4 con un minuto.
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3: Hola, ¿cómo estás? Hoy es lunes, un día perfecto para agradecer, confiar, sonreír y escuchar música y mates por la ruta de la yerba mate. Quédate con nosotros para disfrutar de la buena música y todo lo que querés saber acerca del mate. ¡Vamos!
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1: Julio Cortázar dijo: "Mira, un mate es como un punto y aparte. Uno lo toma y después se puede empezar un nuevo párrafo". Seguimos juntos en Música y Mates por la Ruta de la Yerba Mate, escuchando, claro, buena música.

Con el mate me levanto, con el mate me despierto, confidente de mi vida y de todo lo que siento. Seguinos, dale, en nuestras redes sociales y contanos qué significa para vos el mate. Estamos en el Instagram, claro que sí, Música y Mates Radio, y si no, el Facebook, Música y Mates. Ahora recibimos a la música.

compañero en el vivir de cada día. A veces se toma amargo y otras veces dulzón. Eso depende de los gustos o de cuestiones de amor. Seguí con nosotros disfrutando de buena música aquí en Música y Mates por la Ruta de la Yerba Mate.

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4: Son las 4 con 30 minutos.
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El mate es como un poema que se comparte en silencio, una conversación sin palabras, una conexión única. Y a vos, ¿qué te inspira a tomar mate? Contame, como siempre, allí estamos conectados en las redes sociales. Música y Mates Radio el Instagram, Música y Mates el Facebook. Ahora le damos la bienvenida, sí, a la música.

0: El ritual del mate es un poema que se escribe a sorbos en tinta verde de yerba. Mirá, estoy muy poeta hoy. Extraída desde el fondo, se va envolviendo en la boca. Son versos en tu cuerpo y haciéndote compañía. ¿Qué tal? Seguimos avanzando aquí en Música y Mates por la ruta de la yerba mate, escuchando buena música.
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El mate es una presencia constante en la obra de José Hernández, como refleja sus versos del Martín Fierro, de 1872. José Hernández describe escenas cotidianas donde el mate es protagonista. Por ejemplo, menciona que sentado junto al fogón, a esperar que venga el día, el mate se prendía hasta ponerse rechoncho, mientras su china dormía tapada por su poncho. En esas líneas, el mate se convierte en un símbolo de compañía y confort en la vida del gaucho. 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

0: Con un amargo es posible hacer realidad lo imposible. Esto fue Música y Mates por la ruta de la yerba mate. Gracias por ser parte de esta aventura maravillosa. Mañana martes te voy a estar esperando para seguir disfrutando de la música y la info del mate. No me falles. Chau.
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18: Son las 5 en punto.
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2: Esto es parte del último álbum de Trueno. Se llama Turrazo y lo escuchás a pleno en Latin All Inclusive. Gran artista que tenemos el placer de escucharlo siempre en Latin. Seguimos con ellos. El dueto Catriel y Paco Moroso haciendo Vida Loca.

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1: Esto es Amanece, el temazo de DJ Catch, Hayes y Anuel A. Propuestas que le meten toda la energía a esta jornada de lunes. Seguimos con un sencillo que se estrenó en abril de este año. Una balada íntima dedicada a las mascotas como símbolo de amor incondicional. Luciano Pereyra, Cuando la vida duele.

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1: Amigos y amigas, llegamos al final de este programa y la verdad, la pasamos espectacular. Escuchamos la mejor música, le metimos toda la onda y activamos Latin All Inclusive como se lo merece, de la mejor manera. Quiero contarles que estuve acompañada de un gran equipo. Gabo en los controles, Marce en la producción, Pablo en la coordinación y quien les habla, Zoe Bristilo. Gracias por escucharnos. Espero que terminen bien el lunes y, obvio, que los espero mañana martes, segundo día de la semana, para hacer juntos un nuevo programa de Latin All Inclusive. Chau, amigos. Los queremos un montón.

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5: Son las 5 y 31 minutos.
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1: Buenas, buenas amigos. ¿Cómo estamos? Bienvenidos y bienvenidas a una nueva jornada de Latin All Inclusive. Bienvenidos a este lunes 8 de junio, primer día de la semana. Y acá ya estamos firmes para hacerles todo el aguante en Latin All Inclusive. Quiero contarles que estoy acompañada de un gran equipo. Gabo en los controles, Marce en la producción, Pablo en la coordinación y quien les habla, Zoe Bristilo. Sabemos que un poquito el primer día de la semana cuesta, pero no se preocupen que tenemos una programación digna de escucharla en este primer día de la semana. Bienvenidos a este lunes y bienvenidos y bienvenidas a Latin All Inclusive.

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1: El sencillo se lanzó el año pasado, mostrando un costado íntimo y confesional de la artista argentina. Estamos hablando de Tini, esto es el haciendo en esta ocasión 36 vidas. Te quedas con FMK, que nos presenta Lamba.

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1: Son las 6 y 12 minutos.
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10: Con este tema te voy a hacer viajar en el tiempo. Escucha.
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1: Rosa Oficial, Max Carra, Valen y Ranky en los controles se unieron para hacer esta tremenda versión de Tu Jardín con Enanitos. Si quieres seguir escuchando buena música, bueno, te regalo el temazo de Bad Bunny, que para mí es el mejor de su último álbum, Debí Tirar Más Fotos. Suena en Latin All Inclusive, Baile Inolvidable.

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Que se suman a esta jornada de lunes. El tema que vamos a escuchar ahora es parte del álbum Todo por un Beso y es una canción que une tres estilos distintos: el rap argentino de Manero, la fuerza pop española de Bisbal y la sensibilidad melódica de Luciano Pereyra. El resultado, un corte espectacular. Suena en latín La Peligrosa.

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1: Son las 6:32.
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1: Sello número 3. Who, de Alma, lo que estás escuchando en Latin. Seguís en la radio con Qué Locura y Los Herrera con este temazo. Cuidado que te supero.

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1: El sencillo forma parte del disco Borondo y refleja la frescura juvenil del pop urbano. Con un estribillo pegadizo y producción moderna, este tema se convirtió en uno de los cortes más comentados de la escena latina. Mi refe del artista Bell. Vamos ahora con Mala Mala, la última colaboración entre Daico 02 y Eden Organa. Escuchamos.

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1: Lunes que te quiero, lunes escuchando una gama de artistas increíbles. Cazzu haciendo Otro Como Tú. Y te quedás en este 8 de junio con Soledad y la T y la M haciendo ¿Cómo que no? Excelente tema.

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2: Son las 7:03.
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1: Así sonaba Briarts en Latin All Inclusive, en esta ocasión haciendo trampolín. Vamos ahora con Danny Ocean, artista que nació en Caracas, Venezuela. Su nombre real es Daniel Morales y es un artista que se consolidó como uno de los referentes del pop urbano global. Danny Ocean haciendo Corazón, escuchamos.

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1: Alanis Lago se suma al Latin All Inclusive con Casi Algo y lo escuchás a pleno en la programación de la radio. Te quedás con Marcela Morelo y Luciano Pereira una

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2: Me gusta que este tema suene en la jornada de lunes, porque le mete toda la onda, chicos. Mix Cumbia 1 de Junior, Pushy y De La Planta. Y queremos seguir de esta manera, bien manijas, así que hay que darle lugar a esta versión en cuarteto que le aporta frescura y energía a un tema que ya conquistó al público argentino y también el internacional, ojo. Lucre Miranda, Tu Misterioso Alguien, versión cuarteto.

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1: Son las 7 con 38 minutos.
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1: Esto es parte del último álbum de Trueno. Se llama Turrazo y lo escuchás a pleno en Latin All Inclusive. Gran artista que tenemos el placer de escucharlo siempre en Latin. Seguimos con ellos. El dueto Catriel y Paco Moroso haciendo Vida Loca.

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1: Esto es Amanece, el temazo de DJ Catch, Haze y Anuel A. Propuestas que le meten toda la energía a esta jornada de lunes. Seguimos con un sencillo que se estrenó en abril de este año. Una balada íntima dedicada a las mascotas como símbolo de amor incondicional. Luciano Pereyra, Cuando la vida duele.

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3: Son las 8 en punto.
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6: Buena jornada para todos, buena tarde. Empezamos a repasar este de vuelta, empezamos a repasar en la radio las noticias del día lunes, cerrando el primer día de la semana, cerrando este día lunes 8 de junio. Señoras, señores, así llegamos a la radio para repasar noticias, así llegamos para acompañarnos en esta edición, después de una jornada con, bueno, distintas situaciones climatológicas, vamos a ponerlo en este término, en distintos lugares de la República Argentina, donde la inestabilidad es reinante, con cielo cubierto, llovizna en algunos lugares y en otros, por supuesto, esperando que llegue el fin de semana, el calor, la temperatura alta y en algunos lugares donde el próximo día viernes podría haber precipitaciones. Así arrancamos un lunes lleno de información tras el arranque de la semana, marcando agenda. Empezamos esta semana marcando agenda, empezamos a repasar esta ida y vuelta. Señoras, señores, el gusto y placer de arrancar ya en el repaso general, donde todos y prácticamente, vamos a decir todos, están mirando de reojo las horas finales del lunes para terminar esta semana. Entre los temas para repasar de este día, vamos a estar hablando acerca de lo que el gobierno busca acelerar la reforma laboral y apunta a renegociar más de 100 convenios colectivos vencidos. La Secretaría de Trabajo planea iniciar así una convocatoria inédita a gremios y empresarios para discutir las nuevas reglas de múltiples actividades. Puntos que pone como agenda fundamental el gobierno nacional que vamos a estar repasando en esta jornada, en esta edición. Yuval Noah Harari cuestionó la idea de Milei de darle personalidad jurídica a la inteligencia artificial. El reconocido escritor advirtió que otorgará este estatus a corporaciones controladas por agentes no humanos generaría enormes riesgos. El presidente agradeció el comentario y prometió una respuesta. Es parte de la agenda de noticias del día de hoy. A un año ya del cumplimiento de condena de Cristina Fernández de Kirchner, está buscando la exmandataria acceder a beneficios de quienes cumplen su condena en cárcel común. Su defensa sostuvo que corresponde una flexibilización gradual a las restricciones a las visitas en su arresto domiciliario, en línea con el principio de progresividad previsto por la Ley de Ejecución Penal 24.660. Vamos a ir punto por punto con esto en un rato nada más. ¿Se junta la mesa política? Sí, vuelve a reunirse esta semana tras la tensión interna y la resignación por la neutralidad de Milei. El selecto círculo se verá a las caras el próximo día jueves, luego de una semana de disputas entre las tribus. En Balcarce 50 confían en la fiebre mundialista para neutralizar el volumen de las diferencias. La agenda de Milei para la semana que vamos a estar repasando en esta jornada. Por otro lado, el peronismo ha retomado el diálogo por el velorio del Indio Solari, pero es incierto el futuro de la relación entre Kicillof y Máximo Kirchner. La despedida del ídolo popular obligó al gobernador y al referente de la Cámpora a coordinar la histórica procesión, que fue en paz y emotiva. Un rol importante, el de Jorge Ferraresi, y una ventana que, por el momento, no cambia la cuestión de fondo, lo cual también marca esta agenda. Es la causa, por un lado, la que transita en Córdoba, en los tribunales federales de Córdoba, allí la causa de Agostina Vera, que tenemos novedades y vamos a estar repasando en un ratito nada más. Le dieron el alta médico a Barrelier, está en el penal de Bower con quien es su amigo, al menos conviviente, en el mismo lugar, en la misma casa, allí en la calle del Campillo del barrio Cofico, que también está detenido justamente por encubrimiento. Lo vamos a estar repasando en un rato nada más. Otra de las causas, el caso AFA. Denuncian por lavado de dinero a Tapia y Tobillino. Piden citar a un testigo clave. El empresario Guillermo Tofoni ratificó su acusación y declaró por 3 horas ante el fiscal. También hizo otra denuncia por enriquecimiento enriquecimiento ilícito son algunas de las noticias que abren la puerta para el día lunes, para el cierre de esta jornada, y estaremos transitando en la radio. El gusto y el placer de arrancar esta jornada, el gusto y el placer de repasar durante 60 minutos información. Soy Lucas Laurenti, arranca y de vuelta y empezamos a repasarlo de esta forma, de esta manera, acá en la radio.
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6: Con información necesaria y con las noticias para cerrar el lunes, empezamos esta ida y vuelta. El gobierno está buscando acelerar la reforma laboral, te lo contábamos hace un ratito, porque hablamos del gobierno nacional, claro está, ¿no? Se prepara para dar un paso clave en su plan de reforma laboral. La Secretaría de Trabajo, encabezada por Julio Cordero, planea convocar a partir de esta misma semana a sindicatos y cámaras empresarias para renegociar más de 100 convenios colectivos vencidos. Apunta a encararla con reconfiguración profunda del mapa de las relaciones laborales de la República Argentina. Las convocatorias se van a producir a una semana de las publicaciones de los decretos 407 y 408 que reglamentaron puntos centrales de la reforma laboral. Entre ellos son: descentralización de la negociación colectiva, el impulso a convenio por empresas y recorte aportes a los gremios. Bueno, Trabajo tiene 30 días para llamar las partes a rediscutir los convenios colectivos caídos tras el fin de la ultraactividad. Según se pudo saber, esas convocatorias se iniciarán en próximos días y desde los gobiernos volvieron a rechazar la reforma laboral y advirtieron que podrían convocar a un nuevo paro general. La reglamentación de la reforma laboral, que el gobierno hizo en el día lunes 1 de junio mediante dos decretos, incluyó el artículo 137 por el cual dio de baja la actualización automática de los convenios colectivos de más de un centenar de actividades, más conocidos como ultraactividad. Por eso, como informó la Secretaría de Trabajo, quedó habilitada para iniciar así en 30 días el procedimiento de convocatoria a los sectores gremiales y cámaras empresarias con convenios colectivos vencidos para rediscutir esas reglas por actividad. El plazo para que las nuevas condiciones para cada actividad se pongan en marcha es el 1 de enero del 2027. En ese marco, bueno, se inscribe el cambio de horas extra por bancos de hora, la extensión de la jornada de trabajo hasta 12 horas y el llamado salario dinámico, es decir, mejoras en los sueldos, no por acuerdo paritario, sino por productividad. Ahora, allí es la mirada puesta que se va a tener en cuenta para la productividad. Todo ser, o al menos todo debe ser renegociado por el sector, aunque los gremios ya avisaron que van a rechazar los cambios y no descartan nuevas prestaciones judiciales o presentaciones judiciales a intentar frenarlos. Entienden que el nuevo marco plantea una pérdida de derechos. Bueno, este es el punto sobresaliente, fundamental, donde el gobierno está buscando acelerar la reforma laboral y apuntar a renegociar más de 100 convenios colectivos que se encuentran vencidos, nada más y nada menos justamente que en la actualidad. Jornada de lunes que repasamos en esta edición y transitamos en esta parte del programa. ¿Quién es Yuval Noah Harari? Para muchos un desconocido hasta el momento, para otros justamente una de las personas que tienen una importante mirada sobre lo que es la utilización de la inteligencia artificial. Es un escritor y advirtió que otorgar estatus a la IA o a las corporaciones controladas por agentes no humanos generaría enorme riesgo en la República Argentina, algo que el propio presidente Javier Milei plantea, no digo que planea, plantea como una posibilidad. El avance, lo cierto es que de la inteligencia artificial generando varios análisis sigue encendiendo debates en todo el mundo. En este contexto, Yuval Noah Harari lanzó una advertencia sobre la intención de darle personería jurídica a la inteligencia artificial porque sostuvo que podría abrir el sistema económico y políticos a agentes no humanos sin responsabilidad directa. En una columna que fue publicada en la jornada de hoy del Financial Times, titulada "No debemos otorgar personalidad jurídica a los agentes de la IA", el reconocido historiador, filósofo y escritor afirmó que conceder ese estatus equivaldría a dar una llave maestra para acceder a las finanzas, la economía, por ejemplo, y también la política. El autor del Nexus situó el debate de una decisión reciente de Javier Milei recordó que en enero, durante el Foro Económico Mundial, había advertido que los gobiernos algún día podrían llegar a reconocer personalidad jurídica a modelos de IA, y admitió que no imaginó que ese escenario llegaría apenas 4 meses después, tal como lo había hecho nada más y nada menos. Además habló, el ensayista identificó como punto de inflexión el anuncio del presidente argentino sobre una nueva categoría legal para corporaciones no humanas. Milei es un político muy audaz y su determinación por mejorar la situación económica de Argentina es digna de elogio, fue lo que dijo. Destacó en su columna de opinión, tiene razón cuando afirma que la creación de la sociedad de responsabilidad limitada fue uno de los inventos más trascendentales de la historia y la creación de sociedades no humanas podría ser un paso igualmente trascendental, pero advirtió sobre la problemática de otorgarle entonces la posibilidad de decidir en el país y en cualquier parte del mundo a la propia inteligencia artificial. Vamos a estar profundizando sobre este tema, el debate que se abre no solamente por lo que dijo Javier Milei, sino el debate que se abre en todo el mundo. Señoras y señores, noticias, empezamos este De Vuelta y repasamos durante 60 minutos.
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6: Dejamos de lado las noticias un ratito. Ahora sí, música en la radio. Música y ya venimos con más.

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1: Hacemos una breve pausa en la radio. En un ratito tenemos
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1: Así repasamos esta jornada y así transitamos esta ida y vuelta. Buena tarde para todos. Bueno, un año ya pasó de la finalmente condena de Cristina Fernández de Kirchner, el cumplimiento de su prisión domiciliaria. Y está buscando acceder a los beneficios comunes como si estuviera en una celda común. Ya casi de 365 días de que quedara presa por la causabilidad, la defensa de la exmandataria Cristina Fernández de Kirchner abre un nuevo frente judicial al pedir que se le aplique los beneficios que prevé el régimen de progresividad de la pena previsto en la Ley de Ejecución Penal 24.660. Pero la justicia le respondió que en principio ese sistema cuenta para quienes están detenidos en cárcel común. A ver, en base a este argumento, el planteo fue rechazado el viernes último por el juez del Tribunal Oral Federal número 2, Rodrigo Jiménez Uriburu, como parte de la resolución donde desestimó un nuevo pedido para quitarle la televisión electrónica y terminar con los límites de sus visitas y a la salida de 2 horas diarias a la terraza de su edificio de San José 1111. Se descuenta que la defensa irá en apelación a la próxima instancia judicial en la Cámara Federal y de Casación. El juez de ejecución de la pena, Jiménez Uriburu, sostuvo que la prisión domiciliaria tiene un régimen jurídico propio y que la norma sobre progresividad no puede trasladarse automáticamente a esa modalidad de cumplimiento. La defensa a cargo de los abogados Carlos Veraldi y Ari Yernovoy argumentó que tras haber cumplido sin observaciones todas las reglas de conductas impuestas desde que quedó detenida el 17 de junio del año pasado, a CFK le corresponde una flexibilización gradual de las restricciones que puedan o que están y pesan sobre ella, en líneas con el principio de progresividad previsto en la Ley 24.660. Por un lado, la expresidenta, condenada a 6 años de prisión por administración fraudulenta en la causabilidad, ha observado en todo momento estricto cumplimiento de la totalidad de las reglas de conducta que le fuera impuesta desde el inicio de la ejecución penal, y ello justificaría para la defensa una morigeración de las condiciones que rige la actualidad para la prisión domiciliaria en San José 1111. A ello deberían sumarse motivos vinculados al principio de progresividad, en virtud del cual la persona condenada transita etapas graduales de tratamiento durante el cumplimiento de su condena. En principio, no aplica sobre ella porque ya tiene en este arresto domiciliario que está cumpliendo en San José 1111 un par de beneficios que no tiene una cárcel común. Avanzamos sobre esta jornada y avanzamos en esta edición. ¿Se viene la reunión de la mesa política? Sí, falta poco y se tienen que volver a juntar después de estas idas y vueltas, idas y venidas en puntos de vista. No daría por ganado a nadie, Javier Milei, ni intervenido así, o no lo hizo en su manera, de dejar conforme a dos sectores nunca. Lo cierto es que tras una semana compleja, marcada por nuevas disputas que tuvieron impacto en la sesión del pasado jueves en la Cámara de Senadores, figura en agenda una nueva edición de la reunión de la mesa política que volverá a nuclear a los actores mencionados. prevista para el jueves, aún con horario de definir. Las oficinas del Ministerio del Interior volverán a oficiar de sede de la reunión bajo la atenta mirada de Karina Milei y con la participación del jefe de gabinete Manuel Adorni, los ministros Luis Caputo y de Economía, ¿no? Y Diego Santilli del Interior, el secretario de Asuntos Estratégicos Ignacio Devitt, pero también el asesor presidencial, los primos Eduardo Lule y Martín Menem. Además, estará la titular del bloque libertario en la Cámara Alta, Patricia Bullrich. Absolutamente toda la mesa. El oficialismo transita semanas complejas en las que los diversos actores se inclinan a hacer públicas sus diferencias, algo que altera al mandatario, que evita trasladar su malestar y en su lugar equilibra los gestos de afecto entre los distintos actores. Milei ve las cosas de otra manera. Está más elevado y ve un tablero de control donde todos los botones son necesarios. Así lo justificó con un dejo de resignación una fuente de la Casa Rosada. Bueno, el fin de semana que pasó tampoco resultó favorable para el Poder Ejecutivo, que quedó bajo custodia en función de esos celosos pasos de la oposición y de los miles de fanáticos de Carlos Alberto, el Indio Solari, ¿no? Luego de negarse a abrir las puertas del Congreso o poner a disposición la Casa Rosada para rendir homenaje al histórico músico tras su fallecimiento. Señoras, señores, veremos tras este arranque de semana cuáles son los caminos del oficialismo. Y de reojo, hablando de lo que representó la muerte del Indio Solari, la sinfín de personas que caminaron ayer para despedir al mítico líder de Patricio Rey y sus redonditos de ricota, el peronismo retomó el diálogo, ¿no? Lo cierto es que hubo ahí un paréntesis entre Axel Kicillof y Máximo Kirchner de cara a lo que puede llegar a ser una unión o no, en principio un acuerdo para el peronismo a nivel nacional. Lo que sucede es que a nivel nacional, de distintas administraciones provinciales, ven con no muy buenos ojos la mirada de Axel Kicillof y el propio Máximo Kirchner. Bueno, lo cierto es que allí estuvo, nada más y nada menos, el encuentro del fin de semana. Ha cambiado algunos hechos de la agenda política verdaderamente. El hecho que conmocionó a cientos de miles de personas puso en stand-by la dinámica diaria en la cúpula dirigencial de un peronismo que, con epicentro en las provincias de Buenos Aires, sigue discutiendo y buscando un liderazgo. Máximo Kirchner estuvo en Parque del Luar con la familia del Indio durante todo el viernes. En ese momento, mientras esquivaba medios y discutía con la policía para pasar en el perímetro de la casa del músico, con quien tenía una relación de años, Axel Kicillof abría un congreso en el Ministerio de Mujeres y Diversidad y decía que se había ido un héroe argentino. También emocionado, se definía como ricotero. Al gobernador le había avisado antes de la noticia, que justamente después de eso empezaron los llamados para ver qué hacían y cómo despedir a un ícono para millones de argentinos que irremediablemente encendería un fuego abrasador. El diálogo entre ambos era inevitable y llegó el fin de semana. Señoras, señores, repasamos noticias de lo que ha dejado este día lunes, repasamos noticias en esta edición. ¿Qué va a pasar con Verónica Micheli, la jueza de la polémica? ¿Es ella? No, es en definitiva la presentación del pliego del oficialismo y la vuelta atrás por ser familiar de un periodista. Esta polémica con la que el gobierno inició así su pliego y después quiere retirar, bueno, no asumirá hasta dentro de más de un año. El presidente no tiene la obligación de cumplir de inmediato con este trámite, que es uno de los pasos necesarios, pero no el único, para que el nombramiento se haga efectivo. El tribunal al que irá la magistrada tampoco tiene todavía la habilitación de la Corte Suprema de Justicia. Estas noticias y otras noticias las repasamos en esta síntesis informativa en la radio que vamos a estar haciendo en un ratito nada más, porque verdaderamente son las que están mostrando el camino de las noticias de lo que pasa en la República Argentina. Otro de los temas de los cuales tenemos que hablar es sobre el caso Dalmazo en la provincia de Córdoba, y también vamos a estar hablando de la misma provincia sobre Agostina Vera. Señoras, señores, así repasamos este día y así estamos con todas las noticias del lunes. Sí, nos metimos de lleno en la semana y así cerramos con canciones, también con buena música para transitar exactamente durante 60 minutos Dalmazo en la provincia de Córdoba, y también vamos a estar hablando de la misma provincia sobre Agostina Vera. Señoras, señores, así repasamos este día y así estamos con todas las noticias del lunes. Sí, nos metimos de lleno en la semana y así

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3: Momento ahora de hacer una pausa en las noticias. Momento de música para seguir disfrutando esta edición en el Ida y Vuelta.

0: Son las 8 con 30 minutos.
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2: Y ahora pausa, en un ratito nos seguimos informando en esta ida y vuelta en la edición.
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2: Señoras, señores, así repasamos este de vuelta y así recorremos la edición del día lunes. Y nos vamos a ir ahora con esta síntesis de noticias. Caso AFA, denuncian por lavado de dinero a Tapio y Tobillino, piden citar a un testigo clave. El empresario Guillermo Tofoni ratificó su acusación y declaró por 3 horas ante el fiscal. También hizo otra denuncia por enriquecimiento ilícito. Tras la polémica con el gobierno por su pliego, la jueza Verónica Micheli no asumirá hasta dentro de más de un año. El presidente no tiene la obligación de cumplir de inmediato con este trámite, que es uno de los pasos necesarios, pero no el único para que el nombramiento se haga efectivo. El tribunal alquirá a la magistrada, tampoco tiene todavía la habilitación de la Corte Suprema de Justicia. Tensión en el oficialismo. Un senador libertario criticó la abstención de Bullrich en la sesión. Francisco Paultroni cuestionó la decisión de la jefa del bloque de la Libertad Avanza en la Cámara Alta, quien inicialmente había anticipado su rechazo al intento de retiro de su postulación. Termina siendo un gris, consideró. Caso Dalmazo, el parquetista Bárzola exige una retractación a Marcelo y Facundo Macarrón y reclama 300 millones de pesos. El único acusado de la causa sostiene que fue condenado mediáticamente antes de enfrentar un juicio. La defensa de la familia calificó el planteo como una revictimización. El gobierno dictó un protocolo para proteger la propiedad intelectual de las semillas y espera un salto exportador. Una resolución oficial apunta a proteger los derechos de los desarrolladores de las variantes vegetales registradas. El CONICET inicia una nueva expedición submarina para explorar la biodiversidad del océano a 600 kilómetros de la costa de Chubut. Todos los detalles sobre esta campaña en Talud Continental 5, tras el boom de la misión del año pasado al Mar del Plata, que dejó más de 40 nuevas especies submarinas. Histórica definición electoral en Perú, con el 93,92% de los votos escrutados. Roberto Sánchez supera a Keiko Fujimori. La Oficina Nacional de Proceso Electoral sigue con el conteo oficial de la segunda vuelta presidencial entre Keiko Fujimori y Roberto Sánchez. El organismo pidió a los partidos políticos a esperar el 100% del procesamiento de las actas. Un terremoto de magnitud 7.8 sacudió al sur de Filipinas. Hay una alerta de tsunami y al menos 15 muertos. La preocupación también se extendió a otros países de la cuenca del Pacífico ante la posibilidad de un tsunami. En Indonesia, las autoridades ordenaron la evacuación de zonas costeras del norte del país, mientras que Japón emitió una alerta para amplios sectores en el litoral sobre el Océano Pacífico. El Papa León XIV aboga por la justicia y reparación de las víctimas de abusos sexuales en la Iglesia. Han sido heridos por quienes debían cuidarlos, incluso por miembros del clero. A la hora 16:15 de la jornada del día de hoy, se reunió con víctimas. Repasamos en la radio síntesis de noticias.
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0: Nos vamos a repasar noticias en la provincia, sobre las provincias de la República Argentina. Nos vamos a ir hasta la provincia de Córdoba, tal como lo decíamos hace instantes nada más, para ir en esta causa, avanzando la causa por el femicidio de Agustina Vega. Hoy lunes se presentó el pedido formal contra Iván Rodríguez y Raúl Garzón. ¿Quiénes son? Bueno, son los dos fiscales a los cuales legisladores están pidiendo su jury. En el lunes, hoy a la hora 11, se formalizó entonces el pedido de jury de enjuiciamiento contra los fiscales Iván Rodríguez y Raúl Garzón en el marco del caso por el femicidio de Agustina Vega. Según confirmaron fuentes de la agencia Noticias Argentinas, los fiscales se enfrentan a acusaciones de negligencia grave, mal desempeño y morosidad. La semana pasada, legisladores de la oposición en Córdoba anunciaron su intención de redactar un pedido de jury contra el fiscal que había liberado a Claudio Barrelier en el año 2025 en un caso de privación ilegítima de la libertad, así como el actual procurador que investiga el femicidio de la menor. El documento se presentó ante el jurado de enjuiciamiento provincial con el objetivo de investigar las acciones de los fiscales Rodríguez y Garzón en relación con el caso Barrelier. En el escrito se solicita la apertura del proceso, la suspensión preventiva de los fiscales y sus eventuales destituciones. Entre los motivos que sustentan el pedido se señala la demora de la recepción de la denuncia, la tardanza en la actividad, el alerta Sofía, rastreos en los allanamientos y la detención de Barrelier, así como la controvertida conferencia de prensa ofrecida por Garzón tras el hallazgo del cuerpo de la menor ocurrido una semana después de su desaparición. Bueno, esto es lo que está pidiendo los legisladores justamente en la provincia de Córdoba, en la ciudad, sobre Iván Rodríguez y sobre Raúl Garzón, justamente en esta jornada fue esto. Bueno, y algo que tuvo mucha trascendencia a nivel nacional de hoy, fue este video donde se vieron piñas, empujones en el Consejo Deliberante de Mar del Plata por Uber y Cabify. Claro, lo que debió ser el debate de la Comisión de Movilidad Urbana terminó en una batalla campal entre taxistas, remiseros y choferes de las plataformas. Bueno, la tensión acumulada por años en el sistema de transporte de Mar del Plata estalló hoy por la mañana de la peor manera. Lo que comenzó como una reunión ordinaria de la Comisión de Movilidad Urbana en el Consejo Deliberante para tratar la regulación de las aplicaciones de pasajeros como Uber y Cabify derivó en una batalla campal que incluyó gritos, insultos, empujones y golpes de puño, obligando a suspender de inmediato este encuentro. El cronograma legislativo se alteró por completo cerca de las 10, cuando la comisión llevaba apenas 20 minutos de desarrollo bajo la presidencia del concejal Guido García, que es de la coalición cívica, tras repasar el estado de los distintos proyectos de ordenanza que sigue en comisión. El original de Angélica González, de 2022, y la iniciativa de la Unión Cívica Radical y la Libertad de Avanza, se abrió el espacio para escuchar la voz de los protagonistas del sector. Bueno, allí comenzó el gran problema. En cuestión de segundos, la violencia verbal pasó a la física, los cruces y forcejeos se enfrentaron a taxistas y a remiseros contra los conductores de aplicaciones. Pese a los intentos del presidente de la comisión por restablecer el orden sin moverse de su estrado, la situación se desbordó totalmente por completo en Mar del Plata. La pelea rompió los límites de la tribuna política y se trasladó al interior del propio recinto legislativo. La transmisión oficial del Consejo Deliberante registró escenas dantescas de empujones, forcejeos y golpes de puño que se ejecutaron incluso sobre las bancas de los propios concejales, clausurando toda posibilidad de retomar el diálogo institucional. Esto fue lo que sucedió en la jornada del día de hoy allí en Mar del Plata. En Bariloche murió un ciclista al caer de su bicicleta. El asesor financiero Adrián Arano sufrió este golpe letal en la cabeza mientras descendía cerca de la colonia Suiza. Rescatistas intentaron reanimarlo durante media hora. No pudieron. Una trágica noticia, un trágico accidente conmocionó a la comunidad de Bariloche este fin de semana. Adrián Arano, un conocido ciclista y asesor financiero de 50 años, falleció en el día de ayer domingo tras sufrir una violenta caída mientras realizaba un descenso en el Cerro Goye, en la inmediación de la localidad de Colonia Suiza, allí en Bariloche. Señoras, señores, repasamos noticias en esta jornada. Transitamos la edición del día de hoy. Transitamos el día lunes. Claro, con canciones, con música. Y nos queda todavía el deporte para esta jornada de 60 minutos en ida y vuelta.
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0: Y hacemos una pausa ahora. Vamos a disfrutar algo de música. Y en un ratito ya seguimos con más noticias.

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1: Señoras, señores, hacemos una pausa en un ratito más.
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1: Repasamos esta edición, repasamos la jornada en este Ida y Vuelta y así transitamos el día 8 de junio. Señoras, señores, el momento deportivo llega a la radio. Tenemos que hablar de River, tenemos que hablar de Boca por el lado del millonario. Cerró el volante que pidió Coudet, firmará contrato hasta el 2029. Eduardo Coudet quería tener la mayor cantidad posible de refuerzos para el inicio de la pretemporada y este lunes recibió una noticia que esperaba. River avanzó de manera decisiva por Mauro Arambarri y tiene todo encaminado para sumar al volante uruguayo como una de las caras del nuevo plantel para el equipo de Núñez. Las negociaciones con Getafe venían avanzando desde hace varios días y terminaron de encaminarse. Lo de la continuidad de Sebastián Boselli en el club español, según informó el periodista César Ruiz Merlo. El millonario llegó a un principio de acuerdo con el español por Arambarri. El mediocampista llegará en una transferencia definitiva y firmará contrato hasta diciembre del 2029. La operación contempla la compra del 50% del pase del futbolista de 30 años por una cifra cercana a los 5 millones de euros. Sin embargo, el millonario también adquirirá una parte de los derechos económicos que pertenecen al Boston River, por lo que terminará quedándose con el porcentaje mayor de esta ficha. De esta manera, Arambarri se convertirá en el segundo refuerzo del ciclo Coudet tras confirmar la llegada de Nicolás Otamendi. Para después del Mundial 2026, el entrenador suma ahora a uno de los jugadores que tenía marcado como prioridad para reforzar el mediocampo en la institución de Núñez. Arambarri es un volante completo, con buena capacidad de recuperación, intensidad para la marca y llegada al área rival. Además, cuenta con una extensa trayectoria en Europa y experiencia en la selección uruguaya. Capitán ídolo del Getafe, viene de jugar 37 partidos en la última temporada, todo titular, marcó 6 goles y aportó 2 asistencias en una campaña que terminó con la clasificación del equipo a la UEFA Conference League. En total acumuló 267 encuentros con la camiseta del conjunto español, con 22 goles y con 14 asistencias. ¿Qué pasa por el lado de la institución de la Ribera? Boca Juniors acordó la vuelta del Vasco Arrua Barrera. El entrenador tiene todo cerrado en lo deportivo, con la dirigencia encabezada por Juan Román Riquelme. Solo falta definir los detalles económicos para oficializar así su regreso. Claro, un ídolo de la del plantel de la Boca. Según trascendió, la dirigencia que encabeza Juan Román Riquelme ya habría alcanzado un acuerdo con el ex director técnico Zeneise en todos los aspectos vinculados al proyecto deportivo. Incluso ambos habrían mantenido conversaciones sobre el mercado de pases y la planificación para afrontar la segunda parte de la temporada. La única cuestión pendiente pasa por la firma del contrato. Sin embargo, las diferencias económicas no representarían un obstáculo para concretar el acuerdo. Arrua Barrena, quien recordemos dirigió Boca entre el 2014 y 2016 y conquistó títulos locales dentro de su ciclo, siempre manifestó su deseo de regresar al club tras varios años alejado de la institución. Recibió el llamado de Riquelme y aceptó la propuesta para iniciar una nueva temporada en la Bombonera. Señoras, señores, bueno, ¿hacia dónde nos vamos? Hacia el Mundial. Y claro, La mirada puesta en lo que va a pasar esta noche entre Argentina y Islandia. Se viene el partido, el último que va a jugar la selección. Tendrá su último entrenamiento de amistosos con Islandia. El DT, justamente, tras la conferencia de prensa desde Alabama, será el próximo partido de la albiceleste. Se esperan cambios en la alineación del equipo titular que presenta hoy el equipo de Lionel Scaloni. Hay tres futbolistas que están preocupando, hablando de otras cuestiones, más allá del partido del día de hoy a la hora 21, a una semana del debut. Los nombres son Leandro Paredes, Nahuel Molina y Gonzalo Montiel. Arrastran complicaciones físicas y todavía no están recuperados. Los tres futbolistas ni siquiera pudieron sumarse a los entrenamientos a la par de sus compañeros, y el entrenador ya los descartó por completo para el último amistoso frente a Islandia, que encendieron todas las preocupaciones y también los puntos fundamentales que había dicho el propio Lionel Scaloni. Quería llegar con los jugadores al 100% verdaderamente, y sobre esto también hay que esperar la evolución. Recordemos que para el inicio del Mundial, al menos para la selección argentina, aunque el Mundial arranque el próximo jueves, para la próxima semana arranca para la Celeste Blanca. Bueno, y si hablamos del Mundial, tenemos que hablar sobre las polémicas en la selección de Francia a días del debut del Mundial. Este gesto entre Mbappé y Kanté que recorre el mundo, me parece que sirve más para la prensa y para los vestuarios, ¿no? Pero porque el futbolista del Real Madrid y de la Al Nassr evitaron darse la mano en la previa del duelo contra Costa de Marfil en su llegada. Allí estaban saludándose, ¿eh? Uno escondió la mano, el otro ni le tiró la mano. Lo cierto es que la selección de Francia se encuentra en el centro de atención mundial a pocos días del inicio de la competencia, a pocos días del comienzo de la Copa del Mundo, lo de que se viralizara este vídeo en el que Kylian Mbappé y N'Golo Kanté evitan saludarse en el túnel previo al partido. El episodio difundido ampliamente por las redes sociales intensificó las especulaciones sobre el ambiente interno del plantel dirigido por Didier Deschamps. La polémica se suma a antecedentes recientes y surge en un momento clave para un equipo considerado entre los favoritos al título. La escena ocurrió antes del amistoso entre Francia y Costa de Marfil, justamente un encuentro que terminó con derrota para el equipo europeo por 2-1 durante la formación previa al ingreso al campo. Las cámaras captaron a Kanté recorriendo la fila de titulares para saludar a sus compañeros. Cuando llegó frente a Mbappé, ninguno de los dos realizó el tradicional apretón de manos, intercambiaron miradas. El resto de los jugadores sí compartió el gesto habitual, justamente del mediocampista. Mire, es lo que entretiene, pero vamos a ver, y ya se están jugando los partidos correspondientes a esta jornada, ¿eh? Ya se están jugando los partidos correspondientes a esta edición. Señoras y señores, así repasamos este día y así transitamos este programa, así transitamos y repasamos la jornada en este día. Lunes, ya prácticamente la parte final de la jornada, la parte final de este día 8 de junio. Bueno, y quedan noticias, y estamos atentos a muchas más, no solamente del mundo deportivo en la radio, sino que vamos a estar repasando cada uno de los puntos fundamentales en esta edición. Señoras, señores, nos vamos a repasar en este momento y en esta parte del programa efemérides. Ya nos estamos despidiendo. Hoy 8 de junio es el Día Mundial de los Océanos. Además, marca este Día Mundial de Terapistas del Lenguaje. Día de la Cultura Tributaria, Día Mundial de la Concientización sobre los Tumores Cerebrales. Del 8 al 12 de junio es la Semana Internacional de los Archivos para la Justicia. Además, es el Día Mundial contra la Falsificación y la Piratería. Son algunas de las efemérides que tiene y marca la agenda para este día 8 de diciembre que repasamos en la radio, que repasamos, por supuesto, en esta jornada.

0: Así recorremos este programa y así transitamos esta edición. Así recorremos y así transitamos este día. Bueno, nos vamos. Hasta aquí disfrutamos y hasta aquí repasamos el programa. Gracias por estar. Gracias por acompañarnos durante estos 60 minutos de noticias en la radio. Gracias por estar en el día de hoy. Volvemos mañana martes para recorrer mucho más en ida y vuelta en la jornada del día. Justamente martes temprano, en la mañana estaremos, y a la tarde con más ida y vuelta. Soy Lucas Laurenti, como siempre, gusto y placer de repasar. Que sea una linda jornada de lo que resta del lunes, y mañana martes nos reencontramos. Hasta entonces, chao.
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2: Son las 9 con un minuto.
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0: Vamos a hacer una pausa en las noticias. Un poco de música siempre viene bien para esta parte del programa. Ya volvemos con más Ida y Vuelta.